0: Y por ahí se dice, soy la reina del coco. Y dale, dale, mamazota, dale que tú puedes.
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2: Tienes tu chico, pues, bota, bota. Ah, ustedes lo quieren hacer como lo hace la MC. Pero que no lo hacen.
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